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1: Hola, ¿qué tal, amigos? Buenos días, Ecuador. ¿Cómo estamos? Qué gusto saludarlos en el mundo entero a través de la señal de la cadena radial América. Muchas gracias a las emisoras que nos hacen el favor de retransmitir nuestra programación. ¡Empezamos! Presencia ecuatoriana en New York. ¿Cómo estamos, Costa Visión, en Chicago? La linda gente de la Super Radio en Filadelfia. Buenos días. La Furiosa Radio en Madrid, España. Buenas tardes, compatriotas. Qué gusto saludarlos a través de nuestro propio canal de televisión en Internet, América TV Digitando, en cualquier parte del mundo, www.americaestereo.com. Nos pueden también ver en todas las plataformas digitales. ¿Cuáles son esas, Pepe Lucho? Buenos días.
2: Buenos días, mi estimado doctor. Claro que sí, en todas las plataformas digitales estamos a través de Radio América Oficial. Buenos días, doctor.
1: Nada más.
2: El 098.
1: Estoy nervioso. Yo sé que son bellezas y todo, pero tranquilito.
2: Sí, sí.
1: Vamos de nuevo. Respira.
2: El 098-149-8015, la plataforma del WhatsApp, donde sus mensajes de texto y de audio son bienvenidos. Y al igual en las plataformas digitales, en TikTok, en Radio América Oficial, y por supuesto ya estamos transmitiendo en vivo por Facebook, Radio América Oficial, mi estimado doctor. Buenos días.
1: Buenos días. Oye, ayer me dijeron, oye Galo, ya no eres como antes. Y la verdad me alegro, porque sería absurdo seguir igual después de todo lo que da la vida, lo que me ha hecho aprender sobre todo. ¿No te parece?
2: Siempre, siempre, doctor, de las malas decisiones también se aprende bastante, igual de la mala temporada. Lo que se debe sacar siempre va a ser lo positivo, mi estimado doctor.
1: ¿Cuál ha sido tu mala decisión?
2: Una mala decisión.
1: Bueno, mientras te acuerdas.
2: Buena pregunta.
1: Quiero decirles que el título más valioso que te puede dar la vida de ser buena gente. Ningún título se compara, oiga, con ser buena persona. No te lo da la universidad, te lo otorgan tus valores que aprendiste en casa. Yo digo también que hay dos formas de enfrentar la vida. Una es con el orgullo, creyendo que lo sabes todo. Y la otra es con la humildad, reconociendo que tienes mucho por aprender, digo yo. Buenos días a la linda gente, muchas gracias. Tenemos, oye, un grupo de preciosas estrellas en esta mañana, en el trayecto que han tenido ellas, han hecho realmente una carrera bonita, son unas preciosas niñas jóvenes. Y somos el grupo
3: ¡Delicia!
1: Eso es que tuvimos coordinado. Cuando la gente es inteligente, no hay nada que hacer, que todo sale bonito. Preciosas, buenos días, tenga la bondad. ¿Cuál es la persona que siempre le gusta hablar primero?
4: Ayunita,
1: que está. ¿Cuál es su nombre?
4: Izquierdo, Angelis.
5: O sea, todas hablamos realmente.
4: Sí. Bueno, ella es nuestra imagen, la perdón, que siempre está ahí animando al grupo, la risueña, la más la
5: chévere,
4: que comenta los chistes.
5: Todas tienen lo suyo.
1: Porque el volumen de los micrófonos. Angelis, me dijo
5: usted. Sí, Angelis, a toda la gente linda que nos está escuchando y que nos está viendo. Hola, es un placer estar aquí en Radio América. Nosotros somos grupo otra vez.
3: ¡Delicia!
1: Muy bien, muchas gracias, niñas, por estar. presente a sus compañeras, tenga la bondad.
5: Claro que sí, bueno, vamos a empezar por el lado derecho.
6: Buenos días, familia que está por ahí escuchándonos. Felices y contentas de estar
1: por
6: acá.
1: Su nombre, por favor.
6: Mi nombre es Saraí.
1: Hola, Saraí, buenos días.
6: Buenos días.
1: ¿Cómo está usted?
6: Bien, ¿y usted?
1: Bella como siempre.
6: Muchas gracias.
1: A mano izquierda de usted está...
7: Yo me llamo Emily, un placer poder estar aquí.
1: Emily, doctor, buenos
7: doctor,
1: días.
7: Doctor, los doñazos. Yo ya le extrañaba un montón, doctor.
1: ¿A quién le extrañaba?
7: A usted, sí. Pues.
1: ¿En serio?
7: Claro, escuchar su bella voz desde
1: muchas
7: allá por las
1: gracias.
7: New Yorks.
1: Mientras tanto, el Pepe Lucho dice, su voz es fea.
7: Ay, no.
1: Por
7: no,
1: fin. Pues. Mentira. Dios mío, en años alguien me dice algo bonito, me hizo el día usted. Presente a su otra compañera, por favor.
7: Bueno, vamos a continuar con Alejandra, nuestra
8: pelinera. Hola, buenos días.
1: Alejandra, buenos días, ¿cómo están?
8: Muy bien. Gustoso de estar aquí en la 104.5 en La Campeona.
1: Alejandra, ¿cuánto tiempo usted haciendo música con sus compañeras?
8: Con mis compañeras, le cuento que somos, ya unos 8 meses ya. Con Angelis entramos hace 8 meses y bueno, gustosas y muy, muy felices, la verdad.
1: ¿Y antes qué hacía usted?
8: Bueno, yo soy niñera, cuido a niñitos y bueno, ahorita...
1: Qué bonito.
8: Y ahorita dedicada pues a la música.
1: ¿Los niños de quién cuida usted?
8: De los vecinos.
1: ¿Cuánto cobra por cada niño?
8: Chuta, eso no se dice, pues, Gato.
1: Ah, no, pero quiero hacerle publicidad para que le den más niños.
8: No. Bueno, un gusto estar aquí.
1: ¿Cuántos niños tienen cada día?
8: Yo cuido 2 niñitos. Yo cuido 2 niñitos, sí.
1: Qué bien.
8: Sí.
1: La felicito de verdad.
8: Gracias.
1: Todo es trabajo en esta
8: claro
1: vida.
8: Claro que sí.
1: Claro que sí. Muchas gracias, de verdad. El grupo de Licia, ¿quién quiere contarme qué han hecho en nuestros 6 últimos meses?
7: Bueno,
1: cuénteme.
7: ¿Sabe qué, doctor? Hemos estrenado álbum de 7 canciones, hemos estrenado 2 cancioncitas, por ahí un cover, una canción inédita para alentar a la Tri en el mundial. Y seguimos trabajando, seguimos construyendo más música. Grupo Delicia sigue para adelante, ya van a ser 4 añitos en agosto. Entonces hemos seguido cosechando más cositas y en los shows también. El 25 de julio también tenemos show por Machachi.
5: En Cucayo.
7: Entonces, en Cucayo, ajá.
1: Ya.
7: Entonces estamos muy contentas.
1: Perfecto, oiga, compusieron algo para la Tri, me dice, ¿quién compuso la canción?
7: Bueno, la canción está compuesta por Andrés Tobar y Leslie Ocaña. Es una canción para alentar a la selección.
1: ¿Ya?
7: Y sí funcionó. Toda la gente la tomó súper chévere, súper bacán. Hicimos un trend ahí viral en TikTok, compartimos en redes. Entonces,
5: sí, súper chévere. Sí, de hecho, más de 3,000 personas utilizaron el audio para subir en TikTok con la canción. Y es que es pegajosa. O sea, les invitamos a la gente a ir al Grupo Delicia en YouTube. Encuentren la canción Vamos Ecuador. Así se llama. Vamos Ecuador. Tenemos unos pasos súper chéveres. Si en este momento, o no sé si más adelante, tenemos la oportunidad de enseñarles los pasitos de baile para que ustedes también se acuerden. Aquí
1: de
5: mismo.
1: De eso se trata. Yo diría, y no he comentado esto, preciosas, que la Tri sí nos dio alegrías, para unos amargaditos dijeron que no. La Tri nos dio muchas alegrías, emoción y momentos que unieron al país entero a este nuestro lindo Ecuador. Nos hicieron cantar, nos abrazamos y volvimos a sentir el orgullo de nuestros colores, ese amarillo, azul y rojo. Es verdad que quedó la sensación de que podía llegar más lejos la Tri, pero también es justo reconocer su entrega, su esfuerzo y yo diría sus ilusiones, que son nuestras ilusiones. Sí, despertaron esas ilusiones a millones de ecuatorianos. En el fútbol, señoras y señores, no todo termina con una copa. A veces también queda la emoción de haber creído, de haber estado juntos animando a la Tri, y eso sin duda también vale la pena recordar. Sí,
7: claro,
1: y quisiera
7: que
1: en algún momento dado ustedes cantaran, si tienen naturalmente esa alegría, esa cancioncito de la Tri. ¿La tienen programada o iniciamos con esa, Tri, si quieren?
4: Solo vamos a cantar un pedacito, solo el corito, ¿qué les parece?
1: Me parece, a ver, háganlo un poquito, vamos.
4: Vamos Ecuador, vamos Ecuador, si se puede.
6: ¿Cómo?
4: Vamos Ecuador.
8: Eso.
4: Y es muy pedacito.
1: Vamos Ecuador. Claro que sí.
6: Claro.
1: De ilusiones también vive la gente, y de esperanza la gente que tiene siempre ese espíritu vencedor, ese espíritu de triunfo. Es como el grupo Delicia, que esta mañana viene a cantarle a usted, a Ecuador y al mundo. Primer tema, tenga la bondad, por favor.
6: Bueno, comenzamos con un mix de canciones titulado Lejos de mi vida. Con ustedes.
1: Vamos,
6: para todo el público.
1: El grupo Delicia en Siempre Nuestro. Al aire, bienvenidas.

Y esto sigue, sigue, sigue. Para toda la linda gente que nos está escuchando, cántalo.

0: Trajín.
1: Con sabor. Delicia. Y seguimos, la gente alegre. La gente alegre de mi lindo Quito. Y toda la gente que nos está escuchando. Esta canción vamos a dedicar a las personas que ya olvidamos. Eso malo, Saraí.
2: Claro que sí, vamos para esas personitas, personajes. Porque si yo hubiera sabido que tú me amarías, doctor, yo vengo a cantar antes. Claro. Ah, me voy para Nueva York a cantarle. No, mentira, qué placer. A la gente que
3: ahí
2: se...
3: ¡Vamos!

cómo está pasando la gente linda aquí en cabina. Vamos a ver una bulla de los hombres dentro de la cabina. ¿O no hay? A ver un chiflido. No ha desayunado, no ha desayunado. Vamos a dedicar esta canción a todas las personas que alguna vez sufrieron por amor y que esa persona se fue sin dar explicaciones. Esto es para ti, Miguel.

0: Esto es un abrebocas nomás para seguir calentando motores a todos los ecuatorianos que nos están escuchando y a toda la gente que está escuchándonos en este momento. Vamos a ver si siguen alegres por acá. Vamos a ver si van a bailarlo, van a gozarlo. Grupo Delicia ha venido hoy con mucha energía a indicarles un poquito de lo que es parte de nuestro show. Hoy son
1: perfecto.
0: Parte de nosotras.
1: Muy bien. Muchas gracias al Grupo Delicia. Señoras y señores, la música no hay nada que hacer que une generaciones. Y Delicia demuestra que la chicha, la cumbia, sigue más viva que nunca. Pepe Lucho, ¿a qué número deben escribirte?
2: El 098-149-8015, completamente habilitado. Le repito, 098-149-8015.
1: Díganos, por favor, ¿qué le parece el Grupo Delicia? Y me están pidiendo el teléfono para contratos. Tengan la bondad.
3: Claro. Hola. Que sí, pueden escribirnos ya al 099-266-9285. Repito, porque lo dije muy rápido. 099-266-9285. También para la gente que está en la página, está apareciendo por ahí en pantalla para que puedan guardárselo por ahí, para el mejor show del Ecuador.
0: Cualquier evento, matrimonio, divorcio, cumpleaños de tu ñaña, del primo, la prima, lo que usted sea, Grupo Delicia, puede estar ahí.
1: Perfecto, muchas gracias a la linda gente del Grupo Delicia. 099-266-9286. Lo ve usted el teléfono en pantalla. 85, perdón. Sí. Por favor, contrate al Grupo Delicia para cualquier parte del país o también para cualquier parte del mundo. Tienen pasaporte, tienen visa, no tienen pedimento de nadie.
0: Claro. Ni que nada, nada de novios tóxicos, nada. Nosotras comprometidas con nuestro bello público.
1: Por si acaso. Muy bien. Felicitaciones al Grupo Delicia. Tenga la bondad. Próximo tema.
3: Bueno, vamos ahora sí a continuar con el álbum titulado Yo No Soy Esa, que espero que lo disfruten. Está disponible en todas las plataformas digitales para que lo gocen, para que lo escuchen en casita, cuando limpien la casita, ordenen el cuarto, lo que usted desee. Esto dice así.
1: ¡Música, maestros! ¡Vamos!
0: Ya disponible en plataforma Yo No Soy Esa.

0: Señoras y señores, el grupo Delicia con nosotros. Oiga, cuando suena Delicia, la alegría se apodera del corazón y nadie se queda sin bailar. ¿Qué nos dicen en América TV, Pepe Lucho, por favor?
1: Gaby García nos dice, felicitaciones Radio América, siempre presentando grupos de exclusividad, felicitaciones siempre. Les escucho acá en Ibarra, siempre sintonizando la radio, felicitaciones. Elena Rojas nos dice, hermosas canciones, cantan hermoso, felicidades al grupo Delicia. Tatiana Vera, muchas felicidades, gran talento de las niñas. Leslie Flores, hermosas canciones, siempre, saludos conectados, un solo parlante Radio América en Tulcán. Edwin Sánchez, excelentes canciones. Machachi, un solo parlante igual con Radio América, felicitaciones a usted, doctor Enrique, que es por darle esa variedad a la programación. David Torres nos dice, estos son los exponentes de contenido definitivamente que cambian toda la vida, que alegran y que todavía hay trayectoria para seguir evolucionando. Felicitaciones. Milagros Villa nos dice, me encantan estas canciones, sobre todo por la energía que le meten las chicas. Oscar Quijije, qué bonita música que nunca pasará de moda, que viva la buena música. Oh. El Cerro del Carmen, Guayaquil, conectados con Radio América. Jime Vélez nos dice, excelente interpretación, sin duda se merecen haber ganado el Festival de la Radio. Cerramos con Blanca Pérez que nos dice, qué hermosas voces, muchas felicidades, mi estimado doctor.
0: Gracias. Muchas gracias al grupo Delicia. Efectivamente fue el ganador pues de nuestro concurso. Usted sí tiene talento. Oiga, nosotros felices de apoyar al grupo Delicia. Así es que Pepe Lucho, pues tienes que sonar las canciones del grupo Delicia. Nuestra obligación.
2: Claro, no se lucho.
1: Siempre, doctor, siempre.
0: Sí, ¿podrás coordinar o te olvidarás?
1: No, claro que sí, los vamos a ubicar.
2: Acuerdo, claro. Todos los días, ¿no?
3: Todos los días.
0: Sí, en una semana te pregunto y me dices, me olvidé.
2: Vamos a estar peor que novia tóxica. ¿Qué pasó? Ya lo subiste, favor. Así vamos a estar.
0: Ya sabe.
1: Así.
0: Dales el número de teléfono al aire para que la anoten mentalmente y te llamen todos los días.
1: Vamos a darles con gusto, mi estimado doctor.
2: Muchas gracias. Quedó grabado, quedó en vivo.
1: 096-1800-833. Ahí lo pueden ubicar, mi estimado doctor.
0: Pues otra vez.
1: 096-1800-833. Facilito.
0: No me digas como el otro día, no me gusta repetir, doctor.
1: No, sí, sí.
0: Estás fregado.
1: Lo vamos a repetir.
0: Por favor, pues grábese el teléfono de Pepe Lucho. Usted como artista quiere participar de esta programación, también puede llamarlo, enviarle un mensaje. Yo quiero participar de Siempre Lo Nuestro. Oiga, el que es buena gente es buena gente, el que es mala gente es mala gente. Así vaya a misa, al culto, a la congregación, al salón del reino, a donde quiera, mala gente es mala gente, dicen por ahí. Muchas gracias, en cambio, al grupo Delicia, que todas son buena gente, bellas personas, bellas niñas, cuatro reinas, aquí, pues, en Siempre Lo Nuestro. Tenga la bondad, próximo tema.
2: Bueno, el próximo tema es en honor a ustedes, pues. Nosotras hemos pensado a todos los locutores del Ecuador. Y esta canción que van a escuchar es con todo el amor del mundo para todos los locutores que siempre están complaciendo a la gente con las canciones, tal vez. Por favor, puede colocarme una canción para que escuche el ex, para que escuche a mi pareja. Puede dedicarle esta canción y dígale que lo
3: para
2: espero,
3: hermoso,
2: que lo quiero, depende.
0: Claro.
2: Bueno, si es fiel.
0: Eso, entonces, para el señor locutor. ¡Vamos, al aire, Grupo Delicia!
2: Para todos los locutores ecuatorianos, todos los que nos están escuchando. ¡Con sabor! ¡Delicia!
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2: Y escucha la letra, escúchala.

0: ¿Puedo, señor locutor? Se ríe. Qué bonita esta temita es para todos nuestros lindos locutores. Y también para esas personas que ven la manera de escribirle a esa persona especial. Porque, amigos, en este amor, cuando uno ama de verdad, no hay pretextos. Por favor.
1: ¡Perfecto! Muy bien. Gran mensaje, señor locutor. Póngale todas las canciones posibles del grupo Delicia. Pepe Lucho, ¿qué nos dicen en América TV?
2: Gaby Guaraca nos dice: felicitaciones, qué gran energía del grupo, como siempre, sintonizando la radio. Les escucho desde Cuenca, Ecuador. Felicitaciones, Radio América.
1: Gracias, Cuenca.
2: Oscar Rea nos dice: felicidades, doctor Enríquez. Buen programa, darle ese tonito de variedad siempre va a ser bueno, porque la radio es
1: muy
2: eso.
1: Muy bien.
2: María Delgado nos dice: todo el talento de Ecuador para estas chicas, desde Ecuador para el mundo. Saludos desde Riobamba.
3: ¡Riobamba!
2: Raúl Medina nos dice: excelentes canciones, que Dios le siga bendiciendo su carrera y sus presentaciones más que todo. Katy Morales nos dice: simplemente hermoso disfrutar de esa energía, de esas buenas canciones que las encontramos ya en otros ritmos. Eso es bueno, seguir evolucionando. Nancy Becerra nos dice: lindo repertorio musical, sigan siempre para adelante. Guillermo Cepeda: qué grandes artistas, felicitaciones, Tulcán conectados con Radio América.
3: ¡Tulcán!
2: Carlos Chacón nos dice: melodías tan lindas, tan buenas canciones. Felicidades. Mientras arreglo la casita, les voy escuchando a las guapas.
0: Ese es el objetivo. Ese es el objetivo. Y ojo, dato importante, este álbum hemos hecho de esas canciones del recuerdo y lo hemos reversionado a la cumbia. Los paseitos, todo lo hemos hecho de una manera en la que la gente, justamente con el comentario, no sé si me puedes repetir el nombre de la persona que está arreglando su casita, amigo, es para eso. Para que tú te diviertas y vuelvas a recordar estos temitas del recuerdo, valga la redundancia. ¿Y qué más de estas talentosas chicas, Grupo Delicia?
3: Eso.
2: Luis Zamora nos dice: la música ecuatoriana siempre estará representada en todo género y en todo ritmo. Felicitaciones. He escuchado este ritmo más a las chicas de Perú y felicitaciones que Ecuador también tenga un grupo con esta música.
3: Claro.
2: José Alarcón nos dice: qué lindas canciones, qué lindas artistas, muy guapas, las estoy viendo por América TV. Felicitaciones desde Ambato. Les escucho. Eduardo Reina nos dice: excelente, buena música. Chone Manaví, un solo parlante.
3: Chone.
0: Saludo para esas bellas y bellos muchachos.
2: Cerramos con Maite Cedeño, que nos dice: muchas felicidades al Grupo Delicia. Que Dios bendiga su carrera, siempre su trabajo, y sobre todo les cuide en cada viaje que realizan.
1: Oh, muy bien. Qué bonito. Cada canción es una invitación a celebrar la vida, la amistad y nuestras raíces. Así dice el Grupo Delicia. Próximo tema, tenga la bondad.
0: Bueno, el temita que viene a continuación es un tema súper conocido, Ale.
4: Claro que sí, es una canción, como decía Angie, reversionada, y pues creo que todos se la saben. A continuación, Él me mintió.
0: Para todos esos cucarachas, claro, mentirosos.
4: Para ti que me estás viendo.
1: Música, maestros, vamos.

0: cositas de Quito, Guayaquil.
1: Delicia con nosotros esta mañana, qué lindo, muy bien, muchas gracias a la linda gente que está escribiendo al 098-149-8015. 098-149-8015. Y si usted quiere contratar al Grupo Delicia, llame después de la programación a partir de las 12 del día, 1 de la tarde acá en Miami. 099-266-9285. 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Pepe Lucho, por favor, ¿qué nos dicen en América TV?
2: Buenos días, mi nombre es Marcela Chiriboga, excelente programación, siempre lo nuestro. Felicidades a las chicas del Grupo Delicia, muy talentosas, innovación en la música es lo que hace falta. Él nos podría informar del 25 de... ¿Dónde se presentan? El 25 de julio, nos dicen por
3: claro
2: acá.
3: Claro que sí, el 25 de julio, desde las 6 de la tarde, estaremos dando un show increíble en Cucayo, es una feria gastronómica. Ajá. Allá en Machache, mi gente linda de Machache, un saludo enorme.
4: El
3: de allá
4: Estadio
3: es mi...
4: Chan.
3: Ajá, el de Estadio el Chan. Chan. De allá es mi mamita, así que toda mi gente de Machache, un beso para ustedes. Y toda la gente, les invitamos a que vayan. Vamos a fomentar a todas las huequitas de allá gastronómicas. Y van a ver algunos artistas invitados, obvio con nosotras, Grupo Delicia, va a estar ahí dándoles un show increíble. Así que les invitamos esa fecha. Pilas, mi gente linda.
4: 25 vayan, vayan. De julio.
1: Eso. 25 de julio, ¿a partir de qué hora?
3: Desde, bueno, realmente pueden ir desde la tarde, pero nosotros nos presentamos de 5 a 6 de la tarde aproximadamente. Desde las 6, entonces vayan, vayan, que eso va a estar increíble.
4: Así es.
1: Perfecto. Apoyamos el talento nacional. Próximo tema, por favor.
5: Vamos con el siguiente temita que se titula Tómame o Déjame, un cover igual reversionado para todos esos corazones que han estado rotitos por ahí. Esto dice
1: música, así. Maestros, vamos.

0: ¡Qué bonito tema! Magníficamente interpretado. Oiga, para el grupo Delicia en esta mañana. Estamos muy contentos de tenerla. Oiga, porque la música, pues, une también los corazones de los jóvenes, de la gente que se alegra siempre con la música. Con Delicia, la tradición, oiga, se encuentra con la juventud para hacer vibrar al Ecuador entero. Respalde al grupo Delicia, estas cuatro niñas que están incursionando en el mundo, o ya han incursionado en el mundo de la música, y pues tienen un gran futuro. Muchas gracias. Quiero aprovechar la oportunidad, pues en días pasados falleció el papá de nuestra querida amiga abogada Stephanie López. Para ella y su familia, nuestro más sentido pésame. Toda la comunidad ecuatoriana lo ha sentido mucho, nuestro amigo Jorge Barahona, Dino Domínguez y todas las personas que conocieron al doctor López, padre de la abogada Stephanie López, una gran artista también. Y pues qué pena, la vida es así y hay que seguir. Nuestro más sentido peso. Muchas gracias al grupo Delicia, Pepe Lucho. Mensajes de audio, ¿a qué número deben enviar?
1: El 098-149-8015, completamente habilitado, tanto de audio como de texto, mi estimado doctor.
0: Perfecto, 098-149-8015, quiere enviar mensajes de pronto, de cumpleaños, o cualquier mensaje, hágalo al 098-149-8015 con muchísimo gusto. Insisto, quiere contratar al grupo Delicia, llámelo después de una horita y 20 minutos al 099-266-9285.
2: Eso, muy bien.
0: Sí, con mucho gusto al 099-266-9285. Sí, llámenos. Páginas web o redes sociales preciosas, tengan la bondad.
2: Claro que sí, pueden encontrarnos como Delicia Oficial S en todos, o en YouTube y en TikTok como Grupo Delicia. Por ahí igual están nuestros contactos, pueden escribirnos por ahí. Subimos mucho contenido en TikTok también para que vayan a verlo y se lo disfruten. Y todos estos temas que hemos cantado ahora los pueden encontrar en YouTube como Grupo Delicia.
0: Perfecto. Oiga, ustedes tienen también una diseñadora exclusiva, porque veo un uniforme, podríamos decir, o unos vestidos muy bonitos, muy elegantes. ¿Quién es de la idea? ¿Quién es la diseñadora del grupo?
3: Bueno, es nuestra preciosa Leslie Ocaña, así está, es la encargada, la chica encargada de que nos vistas súper bien, súper elegantes, con una nueva imagen, y sobre todo que también los zapatos, ella nos los diseña exclusivamente para el grupo Delicia.
2: Cherry Vicious. Te lo pierdan, los mejores zapatos del Ecuador para
3: claro
2: bailar.
3: Que sí.
2: Claro que sí, no se lo pierdan, Cherry Vicious.
3: Y son bien cómodos,
2: la verdad es que sí.
0: Muy bonito, me gusta mucho la vestimenta, y así tiene que estar un artista, siempre con una presentación impecable,
2: claro,
0: como el grupo
2: sí.
0: Delicia. Se ven preciosas, la verdad.
2: Ay, muchas
0: tenga
2: gracias.
0: La bondad. Próximo tema.
3: Bueno, el próximo tema, este es para todas esas mujercitas que lo dan todo por un hombre y a la hora de la hora ellos no lo valoran. Así que...
0: Qué pena, pero la vida es así, pero tiene que seguir.
3: Hombres y
0: vamos
3: mujeres.
0: Vamos a ir.
3: Esto suena. Escucha.

0: ese hombre y dile valórame, porque como yo ninguna. Dile fuerte, dile, te veo. Y ahora vamos a bailarlo desde casita. Si están arreglando, si están cocinando, a ver, una vueltecita. No los veo, pero una vueltecita, anímese en su día. Con Grupo Delicia. ¡Qué bonito! Porque recordar es volver a vivir. El Grupo Delicia ha preparado este mix para todos ustedes.
1: ¡Qué bonito, oiga! El Grupo Delicia con nosotros esta mañana. 098-149-8015. Oiga, esa canción medio como que dice de todo, ¿verdad, preciosa?
0: Claro que sí, eso viene para toda la gente. Es un concepto para cada situación. O sea, si le pusieron los cachos, si no le valoraron. Por último, si es que le quisieron mucho también. O
2: sea, oye, ¿y a usted sí le han dicho como su mujer? Pregunta.
1: ¿Cómo tienen que presentarla?
2: ¿A usted sí le han dicho, yo quiero ser como tu mujer? ¿Sí le han dicho a usted?
1: No, nunca.
0: ¡Ay, sí! ¡Ay, sí!
2: ¿Qué pasó? ¿Las newyorkinas? ¿Qué pasó?
1: Jamás.
2: No, sí. ¿Qué pasó? ¿Y las ecuatorianas?
1: Tampoco.
0: No. O sea, las ecuatorianas sí son de una. A ver, ¿me quieres a mí o no? Fin. No hay más. Claro. ¿Es blanco o es negro? Confirmen, chicas.
3: Claro que sí. Que
1: no. ¿Cómo tiene que presentarla? Cuando la presenta, como la otra, ¿cómo es?
0: O sea, que le dicen, oiga, yo quiero ser como su mujer. O le envidian, yeah. Porque también hay esas amigas que envidian cómo le trata el esposo a la amiga. Por favor, no sean así, amigas, valórense.
2: ¿Y el otro cómo se presenta? Está preguntando el doctor. ¿Cómo presentas a la mocita?
0: Yo no sé.
2: Yo nunca he sido moza.
0: Eso saben ustedes.
2: Usted es el que sabe, pues, doctor. Tiene que respondernos usted.
1: ¿Cuál es? ¿Cómo es eso? De mocita, ¿cómo es que no? No escucho bien.
2: Ahora no escuchábamos. Qué casualidad.
1: ¿Nunca ha sido mocita de nadie, usted?
0: No. Siempre la primera, la original.
1: Eso le preguntaron. Yo no pregunté eso.
3: Su compañera le preguntó. Yo quiero contarle un chismecito, doctor.
1: Cuénteme.
3: Verá, lo que pasa es que yo tengo una amiga, pero bien migajera. Las personas que son migajeras son las que simplemente
4: reciben migajas de cariño,
0: ¿sí? Migajas de pan.
3: Según mi amiga, que no es la moza. Y el cucaracho le sabe decir lo siguiente: es que yo sigo viviendo con mi esposa, pero dormimos en camas separadas. ¿Y sabe qué?
4: Le cree. Espera, doctor. Claro que sí. Le dice que pone en modo avión el celular para que nadie les moleste.
0: Y le cree. ¿Y sabe qué? Es lo peor. Escúchalo. Que no puede subir fotos con ella porque no le gusta usar las redes sociales. Y le cree.
2: Le dijo a la neoyorquina: me voy a divorciar en un mes para casarme contigo. ¿Y adivinen qué?
3: ¡Le cree! Así que si usted, doctor, y la gente que nos está escuchando tienen esos amigos migajeros, esta canción que viene se titula Él no va a venir, o bueno, ella no va a venir, para que lo escuche, para que dedique, para que en ese momento grabe con su celular, haga un TikTok, lo que usted desee, que esta canción dice así.
1: Por favor, pero que sea después de este corto mensaje. Regresamos con el Grupo Delicia.
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0: ¿Escuchó a mí o no escuchó? ¿Aprendió o no aprendió? Deja de mirar, por favor. Y entiende que él no va a volver.
1: Bueno. Él no va a volver. Me dicen por ahí que alguien sabe, inclusive, cachito sobre la moza, dice. ¿Cuál de ustedes es?
2: Nosotras no. O la original o nada. La por original, favor. No. Se imagina, ¿cómo nos vamos a esconder? No, pues.
1: Bueno, así me dicen por ahí.
2: No.
3: ¿A quién le dijo?
2: Diga, para decir Pepe nombre Lucho, y apellido.
1: Pepe Lucho es.
3: Verá que usted sí lo tenemos aquí. Usted sí lo tenemos en cabina.
2: Bien dice el dicho, el diablo sabe más por viejo que por diablo.
1: ¿Sí o no? Bueno, y a propósito dice, llega el marido a su casa muy nervioso y alterado, sí, enojadísimo, y le dice a su esposa: mujer, mi amor, prepárate que acaba de pasar una tragedia. ¿Qué pasó? Iba conduciendo y atropellé a tu madre. Y la esposa, muy tranquila, le responde: ay, Paco, no te preocupes, con lo cara que está la vida, el seguro cubrirá los daños de la moza. Pepe Lucho no le gustó.
3: Sí. No se rió, no se rió.
1: Los aplausos los guardan.
3: Le llegó, bueno, eso.
1: Le llegó durísimo al hombre. Próximo tema, preciosas.
2: Bueno, el tema que viene a continuación es para zapatearlo, es para bailarlo. Así que nos preparamos. Pilas con la letra. Pilas, mi gente linda, vamos a bailarlo, vamos a alegrar su día. Porque esto suena. Que yo tengo en el alma una amargura, porque no puedo tener el amor de ese hombre, y me duele cada día.

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0: ¡Eso, qué bonito! ¡Qué espectacular el grupo Delicia! Con nosotros esta mañana, la buena música no tiene edad, usted lo sabe, y la cumbia, la chicha, todos los ritmos siguen conquistando corazones de generaciones tras generaciones. Contentos todos esta mañana, el grupo Delicia lo puede llamar al 099-266-9285 y mensajes puede enviar al 098-149-8015. Si tiene algún problema con la página web de la radio americastereo.com, por favor, repórtenos inmediato al 098-149-8015. No faltan los hackeadores que nos quieran hacer el daño, pero nosotros tenemos muchas seguridades. Pero hay ciertas seguridades que para ciertos hackeadores, oiga, no les importa. Pepe Lucho, ten la bondad, ¿qué nos dicen en América TV? Rapidito, vamos.
1: Buenas todos las canciones, mensajes, vamos a poner en las fiestas acá en Londres con sistema musical Oye qué Latino bien. Desde la capital británica, felicitaciones. Buenos días a todas las chicas hermosas y en especial a Saraí hermosa, soy su fan enamorado. Saludos a mis niñas desde Venezuela, muchos éxitos para todas.
2: Con toda la actitud.
1: Buenos días, un saludo para el grupo Delicia, fan número uno, sigan adelante, son las mejores de parte de Shirley. Ale, es mi mejor amiga, te amo muchísimo. Buenos días, Radio América, doctor Galo Enríquez y familia de Siempre Lo Nuestro, excelente, el grupo Delicia. Saludos a la familia Terán Gallo, Verdugo Terán y Guzmán Terán en el sur de Quito, felicitaciones, buenos días, Radio América. Erika Huaraca nos dice, felicitaciones Radio América, siempre adelante, siempre presentando temas para refrescar los domingos. María Barresueta nos dice, saludos desde Nueva York a tan grandes artistas, jóvenes, guapas y talentosas, que siempre la música siga prevaleciendo en su formación. Noemí Celi nos dice, gracias por compartir su bello arte con los oyentes que estamos acá en Nueva York. Siempre la alegría de Radio América nos hace infalible que sintonicemos el domingo. José Castellanos nos dice,
0: muchas gracias.
1: Linda música, esto es de Ecuador, muchas felicidades. Eduardo Bustamante, qué gusto ver jóvenes talentos que vayan evolucionando y que den nueva vida a la tecnocumbia ecuatoriana. Cierto. Felicitaciones por el espacio ante todo que le dan. Aileen Natera nos dice, me gusta bailar con estas canciones mientras arreglo la casa, mientras hago un poco de ejercicio. Amelia Calderón nos dice, felicidades, hermosas voces y muy guapas las niñas, éxito siempre. Anthony Pincay nos dice, muchas felicidades, excelentes canciones del Cerro del Carmen, Guayaquil, siempre con Radio América. Cerramos esta ronda con Javier Sotalín, que nos dice, hermosos temas, sigan siempre adelante, chicas.
2: Muchísimas gracias.
0: Gracias, gracias por las niñas bellas del grupo Delicia. Tengan la bondad, próximo tema. Sí.
2: Vamos con un viajecito.
0: ¿A dónde?
2: Por Latinoamérica, doctor. Esto dice así.
0: ¡Música, maestro!
3: Señores pasajeros, ajusten sus emociones. Estamos por iniciar un recorrido por esas canciones que en cada país se cantan y se chupan con el alma. Bienvenidos a bordo. Nuestro primer destino no podía ser otro. Ecuador, donde las penas también se cantan.

última escala, Perú. 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

0: Estamos en Colombia. Si alguien venía dolido, un aguardiente no le hará mal.
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1: Siguiente destino, Venezuela. 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

0: llegado a nuestro último destino. 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
1: ¡Un aplauso, por favor!
2: ¡Aplausos, aplausos para el grupo Delicia! Pepe Lucho, ¿qué te parece? Espectacular canción. Canciones, sí, diría yo.
3: Sin duda espectacular, doctor. Nos deja por aquí ya el sentimiento de escuchar con alguito, nos dicen por acá también.
1: Es domingo.
2: Con agua, por favor.
3: Sí, abrimos, señor.
1: La garganta, Dios mío.
2: Ya reconoce, Pepe Lucho. Yo solo agüita, nada más. Perfecto, ¿qué nos dicen en América TV?
3: Saludamos a todos nuestros amigos, nuestra comunidad en TikTok, y nos vamos con los mensajes de TikTok. Dean Marques Por nos dice: la propia fiesta ecuatoriana, qué lindos temas, felicitaciones. Esteban Shugulí, grandes artistas. Nos piden por acá, dice, si nos ayudan con el número para contratos.
4: Claro que sí. Pueden escribirnos al 099-266-9285. 099-266-9285. Para lo que nos necesites, como dice nuestra Emi, el cumple de tu ñaña, vas a celebrar un divorcio, tu boda, lo que sé que vayas a celebrar, el grupo de Liz está preparado para animarte tu fiesta.
3: Margot nos dice: hola, mis chamas, cantan muy bonito, felicitaciones.
4: Gracias.
3: David Pérez nos dice: full sintonía desde Esmeraldas, conectados con Radio América. Shir CC20 nos dice: son un grupo increíble, soy su fan, siempre presente. Qué bello talento que tienen todas las niñas. Felicitaciones. De Marx Por nos dice: qué innovadora, nunca había visto un show de esa forma. De Marx Por también nos dice: ya dio sed con esa música, lo decíamos. Agüita no más. Por acá nos dice también Marcelo Sánchez, nos dice: felicitaciones al grupo Delicia, son las mejores, qué lindo el repertorio, qué lindo sobre todo escuchar esa variación que tienen de subirse y bajarse de ritmo, eso no lo había escuchado, felicitaciones, son geniales.
4: Muchísimas gracias.
1: Dios le pague.
3: Por aquí nos pone Manuel, nos dice: cantan excelente, felicitaciones a cada una de ellas, porque les vemos cantando a cada una, la verdad. Lola Gui nos dice: bravo, excelente talento, presencia y esencial, lo que les sobra, la humildad, felicitaciones. Natalia Granja nos dice: cantan hermoso las niñas. David Pérez nos dice: escuchando desde Esmeraldas, un fan más, lindísimas las voces de las niñas sobre todo.
1: Gracias.
3: Buenos días, Radio América. Oscar Rea nos dice: felicitaciones, grandes artistas. Luis Veintimilla: saludos a mi familia en San Carlos y felicidades por la programación que están presentando. La verdad, muy variada. Felicitaciones, doctor Enríquez. Sí, gracias. Que cambió todo el formato, pero nos está haciendo grata compañía mientras hacemos la parrilladita del fin de semana. Vea nomás.
4: Que invite.
1: Celebre, celebre. E invite al grupo Delicia.
3: Que sumen 8 platitos más o más.
1: Tomemos poquito nomás.
3: Noemí Palacios nos dice: qué grandes artistas, felicitaciones, grandes temas. Patricio Rosero: saludos a la familia Rosero en Carapungo, qué buenas las niñas para el canto y muy guapas en la imagen también, felicitaciones. Cierra esta ronda Benjamín Estrella y nos dice: felicidades por el hermoso programa que presentan al grupo Delicia, espectacular, doctor.
1: Muchísimas gracias.
2: Queríamos variar un poquito para que pues el grupo Delicia se haga conocer también, porque son nuestras ganadoras y nosotros las apoyamos muchísimo al grupo Delicia. No se olvide, llame al 099-266-9285. Y quiero recordarle a usted que el mundo está lleno de gente que quiere recoger frutos de árboles que nunca sembraron. No es así la vida. El que domina su lengua gobierna su destino. Oiga, no todo se debe decir, porque, escuche bien, el silencio también es poder. 098-149-8015, tenga la bondad, sí, escriba su mensaje para el grupo Delicia, 098-149-8015. Próximo tema, preciosas, tengan la bondad.
1: Bueno, ahora sí, vamos a cantarlo, Angie. Vamos a ir con una canción súper chévere para todos ustedes. Esto también es un tributo súper chévere para la gente linda, que yo sé que van a cantarla conmigo. Y esto es Chicherito para todos ustedes.
2: ¡Música!
1: Y dígame

vamos a bailarlo. ¡Cántalo! Nos seguimos gozando, América, en serio.

0: lo seguimos gozando.
1: Y esto sigue, sigue, sigue. Para toda la gente linda desde la casita, desde el hogar. Escúchalo y cántalo con...

0: Muy bien, oiga, qué espectacular presentación del grupo de Licia, qué coreografía. Si usted está viendo nuestro canal de televisión, oiga, súper, súper bueno, muy bien, felicitaciones, la verdad, al grupo de Licia, muy bien coordinadas. Oiga, qué bonito, un espectáculo realmente, su presentación el día de hoy, y así se presentan en los escenarios, así es que, por favor, contrátelas al grupo de Licia, llamando ya en pocos minutos, en 15 minutos más terminamos la programación, puede llamarlas al 099-266-9285, le repito, 099-266-9285. ¿Está bien, Pepe Lucho, que las contraten?
1: Claro, doctor. Se van a llevar un show espectacular a su casa, a su evento, al lugar donde ustedes quieran. Espectacular el show.
0: ¿Tu próximo divorcio o casamiento?
2: Esperemos que no.
1: También.
2: Que no se divorcien. Pero esto ha sido un poquito del show del Grupo Delicia. Como pueden ver, tenemos una gran variedad. Todo género para toda la gente linda, que lo disfruten desde los más pequeños hasta los más grandes.
3: Así es. Perfecto. Las generaciones.
0: Pepe Lucho, ¿qué nos dice en América TV?
1: Andrés Guañuna nos dice, excelentes artistas, una interpretación genial de cada tema y sobre todo hay que recalcar la energía de las chicas. Luis Veintimilla nos dice, saludos a mi familia en San Carlos, felicidades, buen programa. Wilson Cóndor, saludos a toda mi familia aquí en el sector del Inca, sector Los Guavos, saludos a todos.
3: Saludos.
1: Irene Ceballos nos dice, excelente programa como siempre, felicitándole por ese toque de variación que le da el doctor Sabe, dice. Jocelyn Peña Fiel nos dice, saludos a mi mami en Calderón, hermosa música. Luis Guerrero, Ecuador tiene grandes talentos, pero lo que no tiene de pronto es el apoyo de los medios. Felicitaciones a Radio América por ser el escenario que brinde el apoyo.
2: Gracias, Radio América.
1: Alexandra Montoya nos dice, éxitos y muchas bendiciones a gran talento de las niñas, felicitaciones. Kerly Guachamín nos dice, felicidades, excelente artista, Cayambe conectados con ustedes. Elizabeth Sandoval, saludos desde el Comité del Pueblo, qué gran energía y como todos, haciendo el almuercito en compañía de Radio América. Jacqueline Molina nos dice, jóvenes talentos, que Dios las bendiga siempre y las veo muy guapas en América TV, felicitaciones. Quisiera saber cuál es la menor y cuál es la mayor, nos dicen por acá.
2: A ver.
0: Tenga la
2: ¿quién
0: bondad.
2: Cree? ¿Quién cree?
3: Adivine.
2: A ver, ¿quién es la menor? Si adivina, se lleva.
4: Por allá es la menor.
3: Buenas, ¿cómo están? Yo soy la más pequeñita del grupo Alicia. Tengo 21 añitos. Sí. Y soy la bebé de este grupo, la verdad.
4: De ahí sigo yo, Emily, yo tengo 23 años, ya mismo en agosto cumplo 24 añitos, así que por favor, transferencias serán bien recibidas.
2: Bueno, yo recién cumplí 25 añitos de junio, soy Géminis y
3: está soltera.
2: Y a continuación mi compañera.
4: Bueno, yo soy la más grandecita del grupo, tengo 25 años y nada, pues aquí representando.
2: La mamá.
4: Pollita.
1: Ahí está la respuesta. Georgina Ana Luisa nos dice, saludos a mi hijo en Madrid, España. Me dice que está

0: viendo el programa de la radio, que le mando un saludito, felicitaciones. Y sobre todo dice, qué gran equipo de trabajo de Radio América, presentan mucha variedad para nosotros que estamos en el extranjero. Laura Peña nos dice, excelentes artistas, felicidades doctor Enríquez por este espacio que brinda todos los domingos.
1: Muy gentil, gracias.
2: Bravo, muchas gracias,
0: doctor. Moisés Moyano nos dice, hermosas las canciones y hermosas las niñas, me quedo con todas, de la menor a la mayor, nos dice.
2: Por aquí. Gracias.
0: Cierra esta ronda, William Aguaya y nos dice, orgulloso de ser ecuatoriano y saber que hay talento en todo lo que genera el Ecuador, como lo dijo el doctor al inicio del programa. La selección nos hizo ver algo muy bonito, que es la empatía que debemos recuperar. Felicitaciones, doctor Enrique, por la buena programación que
1: perfecto
0: tiene.
1: Bueno, vamos, regresamos con el grupo Delicia. Claro. Próximo tema, tengan la bondad, por favor.
2: Claro que sí, ya para despedirnos con toda la actitud y con todo el sabor. Y para la gente a la que le gusta el merengue, vamos allá, báilalo en casa.
1: Un merenguito al estilo dominicano.
2: Un merenguito para
1: oiga,
2: usted.
1: Oiga, tengo en la otra línea una preciosa señora dominicana que las va a escuchar.
2: ¡Qué lindo! ¡Acho! Es que no para ti, mi hermosa.
3: Pero eso es un tecno merengue.
2: Eso es un tecno merengue.
1: Música, maestros, ¡vamos!

0: Perfecto, muchas gracias. Queremos dar al grupo Delicia, Pepe Lucho, nos despedimos por cuestión de tiempo. Son las 12 del mediodía en nuestro lindo Ecuador, 1 de la tarde aquí en América, Miami.
1: Como siempre, agradecidos con nuestros oyentes y televidentes en Los Ángeles, California, Susana, Luis, Andrés e Ivonne. El abrazo gigante, igual que en Tumbaco para Juanita y Andrés, un abrazo inmenso. Gracias por amplificar siempre la señal de Siempre Lo Nuestro y, por supuesto, América Estéreo. Muy buenas tardes, mi estimado doctor.
0: Buenas tardes. El grupo Delicia, una de sus representantes, despídase por el grupo, por favor.
2: En primer lugar, queremos agradecer muchísimo por este espacio, Radio América. Doctor, de verdad, qué placer volver a estar aquí. Es un honor poder compartir un poco de lo que hacemos, un poco de nuestro repertorio para el público, para el Ecuador, para toda la gente que se encuentra en Estados Unidos, en España. De verdad, qué placer y qué gustosas poder estar aquí. Muchísimas gracias. Saludos especialmente, bueno, para mi familia que está en la mitad del mundo, para Imbabura, para Tulcán, para todo el mundo entero. Muchísimas gracias. Esto es Grupo Delicia, la nueva generación de la cumbia.
0: Esto es el Grupo
2: Delicia.
0: Muchas gracias, preciosas, de verdad. A usted, amable oyente, gracias por permitirnos entrar una vez más a sus hogares y a sus corazones. Que Dios los bendiga, los cuide y los acompañe siempre. Hasta nuestro próximo encuentro, el próximo domingo. Muchas gracias, Ecuador. Gracias. Buenas tardes, hasta pronto.
3: Hasta aquí.

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gusto, preciosos. Marcamos ya las 18 horas, 9 minutos, una hora menos en las Islas Galápagos. De verdad es un honor para mí darles la bienvenida a este espacio que hemos preparado especialmente para ustedes, ¿eh? Así que gracias por permitirme entrar en sus hogares y acompañarlos en el cierre de esta jornada. Bueno, ya también, claro, obvio, en el trabajo, en su auto, donde quiera que usted esté, ¿eh? Así que mis preciosos, gracias, de verdad que es un gusto saludarlos. Vamos a compartir tarde y noche con la mejor música romántica. Ya lo saben, los distintos segmentos se dan cita a esta hora de la noche y en el transcurso de la tarde y noche, ¿eh? Vuelvo a repetir. Así que ya lo sabe, por favor. Gracias por sintonizarnos y hacer posible este momento. Preciositos, yo soy Janet Pérez, conductora de este hermoso programa, así que les doy la bienvenida. Muchísimas gracias por estar junto a mí. Aquí estoy. Gracias, preciosos. Y de esta forma te voy a dar la bienvenida. Así que, por favor, póngase cómodo, porque sencillamente va a disfrutar del programa número uno en las noches, Memorias, por América Estéreo. Desde Quito, Ecuador, 104.5, en todo el planeta nos están mirando y escuchando a través de www.americaestereo.com. Preciosos, gracias por estar junto a mí.

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0: sola con mi soledad, así nos dice Marisela. Preciositos, muchísimas gracias por estar junto a mí. Marcamos ya las 18 horas, 28 minutos, una hora menos en las Islas Galápagos. Damos la bienvenida a América Ibarra. Buenas tardes.
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0: Claro que sí, así que preciositos, por favor. Vamos, vamos, solicite su canción favorita, donde quiera que se encuentre. Yo voy a ser su compañía esta noche, ¿eh? A veces olvidamos lo fuerte que somos hasta que nos toca enfrentar un día difícil, una situación complicada. Así que si hoy fue una jornada así como un poquito pesada, recuerda que esto, pues, cada pequeño paso que diste hoy es una victoria. Y si de pronto fue el mejor día de su vida, genial, preciosos. Agradezca, papito Dios, ¿eh? Abrimos ya nuestros contactos, el 2-904-121 y el 2-904-127. Por supuesto, también está ya activo en nuestro WhatsApp, 09-814-98015. Así que, por favor, vaya, envíe su mensajito, escríbanos. Solicite su canción favorita, aparte que va a saludar, ¿no? Qué bonito que te saluden por la radio. Gracias, preciosos. Ahí estamos, ¿sí? ¿Listos? ¿Preparados? Perfecto. Y bueno, siempre iniciamos con los acontecimientos de ocurridos un día como hoy, ¿eh? Así que ya lo saben, vamos a estar informados. Día como hoy, domingo 12 de julio, en el mundo. ¿Qué sucedió hoy, preciositos? ¿Eh? Vamos a ver qué nos dicen por aquí.

0: día como hoy, 12 de julio, sí, es el Día Internacional de la Esperanza, una fecha impulsada por la ONU que invita a renovar el compromiso con la humanidad, ¿verdad? Y creer en un mañana mejor, un mensaje muy positivo definitivamente para la noche de hoy, ¿eh? Hoy también es el Día Internacional de la Lucha contra las Tormentas de Arena y Polvo, una jornada dedicada a la conciencia ambiental. Hoy, 12 de julio, también es el Día de la Medicina Social, especialmente en Argentina. Se celebra en honor al nacimiento del reconocido cardiocirujano René Favaloro, inventor del FIPAS o del bypass coronario. Y bueno, si hablamos también un día como hoy, Pablo Neruda nació un día como hoy en 1904, el inmenso poeta chileno, premio Nobel de Literatura en 1971. Podría también ser algo muy bonito, ¿no? Para definitiva festejar. Un día como hoy, Malala Yousafzai nació en 1997. Es una activista pakistaní que ganó el Premio Nobel de la Paz, defensora incansable del derecho a la educación. Un día como hoy, 12 de julio, también Julio César, en el año 100 antes de Cristo, históricamente asociado a esta fecha, una figura clave. Un día como hoy, también en 1962, la legendaria banda de Rolling Stone tuvo su primera presentación en público en el Marquee Club de Londres. Y un día como hoy, en 1998, Francia se coronó campeona del mundo de fútbol por primera vez en su propia tierra, tras derrotar a Brasil. Preciositos, no se olvide por favor el descontrol regalón, así como lo escucha, el descontrol regalón sigue creciendo. Se acumuló y ahora son $200 en efectivo. Y así que por favor, usted no se tiene que despegar de Sin Control, ¿eh? Participar de lunes a viernes de 3 de la tarde a 18 horas, porque el próximo ganador puede ser usted, mi precioso. Por acá nos decían, es que me pone difícil la frase. No, es cuestión tan solo de ir analizando de a poquito, ¿eh? Estoy segurísimo que prontísimo se llevan esos $200. Vamos con más canciones solamente para ustedes. Se viene ya, mis preciosos, estaremos anunciando los artistas que buscan este primer sitial.
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0: Definitivamente hermosas canciones, ¿eh? Marcamos ya las 18 horas, 48 minutos, una hora menos en las Islas Galápagos. 49 para ser más exactos. Preciositos, tiempo ya de presentar los artistas que buscan este primer sitial. Así que pilas, por favor, necesito de vuestra votación para escuchar su biografía y su discografía. Ok, tenemos para esta noche La Pandilla, sí, artistas ecuatorianos, La Pandilla. Y tenemos a Tranza. Así que por favor, su votación es importantísima. Tenemos a La Pandilla y tenemos a Tranzas, preciosos. Vamos, vamos por esas votaciones. Vamos a solicitar nuestra canción favorita. Y por supuesto, qué bonito que se siente que te saluden a través de la radio, ¿ah? De pronto estamos de cumpleaños, de aniversario, o sencillamente queremos recordar a nuestra pareja, a esa personita tan importante en nuestra vida, a nuestros padres. Hágalo, precioso. 09 814 98 015. Abrimos entonces ya nuestro WhatsApp. Hola, hola, mi buenas noches, mi niña. Por favor, compláceme con la canción Se Me Olvidó Otra Vez, de Juan Gabriel. Perfecto, muchísimas gracias. Otro mensajito por acá. Se nos dicen: hola, preciosita, Janetcita Pérez te saluda tu amiga Janina Sánchez. Hola, mi amor, desde Muisne. Wow, qué lindo, Muisne, buenas noches. Ay, qué rico. Dice: estoy pasando vacaciones aquí en el Cantón de Esmeraldas, ¿ah? ¿Eh? Qué bonito. Por favor, ¿me traes una cocadita? Sí, qué rico. Es un verdadero regalo, así, poder escucharte y sentir tu compañía a través de tu hermoso programa Memorias. Tu voz me transmite cercanía, alegría. Y además quiero pedirte, por favor, me complazcas con la canción de Buica, que dice: no habrá nadie en el mundo que cure la herida que dejó tu orgullo. Una letra que toca el alma y que, al igual que tu voz, invita a sentir y a vivir. Gracias por ser esa compañía tan especial. Gracias a ti, mi amor. Qué lindos, qué lindos. Vamos con llamaditas y nos vamos al aire.
1: ¿Aló?
0: Ah, hola, América. Hola, buenas noches.
1: Hola, Janecita, buenas noches.
0: Hola, ¿con quién?
1: Con Ceci estás hablando.
0: Cecita, a los años.
1: Eso mismo digo, Janecita.
0: Sí, sí, por favor.
1: Comunicarme contigo.
0: Ay, qué linda. ¿Cómo estás, Cecita?
1: Sí, Janecita. Espero que has tenido un bonito fin de semana y
0: sí,
1: tengas una buena noche.
0: Sí, mi
1: quiero
0: amor.
1: Que dar mi voto por Tranzas.
0: Tranzas, perfecto, mi amor. Y el
1: y
0: saludo.
1: Y le pongas una canción.
0: Claro, ¿cuál?
1: De Vicky Leandros.
0: Vicky,
1: tú me has hecho sentir, para escucharle ahorita.
0: Ya, dame un segundito.
1: Ahorita trabajando, ya.
0: Hecho
1: ya,
0: sentir. Ok, listo, mi amor. Voy buscando tu canción.
1: Noche.
0: Igualmente para ti, ¿ya? Qué linda, gracias por llamar. Vamos por acá. Siga solicitando su canción favorita, preciositos. Ayúdame con su votación, ¿ah? ¿Eh? Pasé el pie de mi bencha. Hola, hola, Janetcita, mi buenas noches, mi preciosa. Hola, mi amor. Y Janet, te saluda Jonathan Vélez desde Zamora. Es para mí muy grato comentarte que mañana defiendo la tesis de mi maestría. ¡Wow! ¡Qué lindo, mi amor! Felicitaciones, de todo corazón, felicitaciones. Gracias por acompañarme todo este tiempo de preparación. Y bueno, hoy junto a ti, repasando los últimos detalles, te va a ir súper bien. Te envío toda mi buena energía a través de las ondas radiales, ¿ah? ¿Eh? Que todo te salga súper, súper que bien. Ayúdame con la canción de Siempre, Siempre, de Romina Power. Ok. Perfecto, mi amor. Y por favor, eres la mejor conductora de todo el país. Gracias a ti por todo. ¡Wow! ¡Qué lindos! Me lo voy a creer, ¿ah? ¿Eh? Tanto que me lo están diciendo. Gracias, preciositos. Qué bonito. qué bonito se siente el cariño de mis preciosas. Olis, olis, mi pechocha, mi voto es para la pandilla. Perfecto, mi amor. Un temita, por favor, de Camilo Sesto, perdóname. Claro que sí. Ok, con gusto. No se olvide, mis preciosos. Hoy está participando La Pandilla y Tranzas, ¿ah? Así que necesita de vuestra votación para ser el número uno esta semana. Vamos con más. 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